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2: Y también tenemos importante información con Ivania Rivera. Ella es vocera de la Policía Municipal de Tránsito de Santa Catarina Pinula. Muy buenos días, Ivania, le escuchamos.
3: Muy buenos días. La Policía Municipal de Tránsito de Santa Catarina Pinula le trae la información de lo que acontece respecto al tránsito vehicular a esta hora de la mañana. Queremos informarle que en este momento se reporta presencia de lluvia en los distintos sectores del municipio, situación que podría afectar de manera considerable el tránsito vehicular, ya que los conductores por seguridad disminuyen la velocidad, lo que genera que la movilidad se vuelva más lenta de lo normal. Es por ello que le recomendamos a todos los conductores extremar precauciones y transitar con paciencia para así evitar cualquier tipo de incidente. En carretera El Salvador, en este momento la carga vehicular se encuentra en los alrededores del kilómetro 18 y se extiende hasta ingresar a la ciudad, en donde la circulación de los vehículos es lenta, por lo que le recomendamos planificar sus recorridos con anticipación para evitar contratiempos. Carretera Musval también presenta una gran cantidad de vehículos desplazándose hacia la 20 calle. Ya la movilidad se vuelve lenta desde la aldea Nueva Concepción y se está trabajando de manera constante la agilización del tránsito justamente en la incorporación, con el objetivo de garantizar un mejor desplazamiento. 20 calle también registra alta carga vehicular en dirección a la ciudad. Ya la circulación se torna lenta desde la salida de Musval hasta Cantón 21, pero al momento no hay novedades reportadas que estén generando complicaciones adicionales, por lo que puede transitar sin mayores inconvenientes. Es la información que le traemos a esta hora. Recuerde que si usted lleva la vía, lleva la cortesía. Nuestro número de emergencia es el 1525. Municipalidad de Santa Catarina Pinula, soluciona.
2: Bien, y es momento de escuchar una canción. ¿Qué les parece si nos ponemos en movimiento para pues entrar en calor en esta mañana algo fría, algo húmeda? Pero tenemos a Ale Mendoza con Buena Vibra.

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Todo lo que somos es la música que suena a esta hora a través de los 102.1, nuevas propuestas de la música andina colombiana a través de la UFM. Y queremos que te agendes con la cultura regional. Hoy jueves 11 de junio vive el cuento taller de Parche en Ciudad Sobre Letras en Calarcá. Un espacio para disfrutar de lecturas al aire libre, gastronomía y patrimonio en un ambiente único. Es a las 3 de la tarde en la calle 40 con carrera 22. Una invitación de la Alcaldía de Calarcá y de la UFM, territorio de los eventos culturales. Nosotros continuamos con música. Y desde Nariño llega Lucio Feulet, esta canción, Una Pena.

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